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1: Hola, hola, hola, hola. ¿Cómo están, amigos de la mejor FM 103.3? Hoy arrancamos el show del Chiquión. En la tarde, Suki, mi amor, aquí nomás por la mejor FM. Yo soy Hershey Medina, contigo hasta las 8 de la noche, perrillo. Bueno, si es que es a las 8, güey, puede ser que a las 7, güey. Dependiendo, mi amor, ¿va? ¡Ay, perrillo! Vénganse pa' acá, ya, chiquillos.

0: Oye, sí, güey, bien machín Ringo. Sí, güey, siempre fui muy mion y todo lo que tú quieras, güey. Pues es que éramos niños, perro. Cuando uno es niño, todo le pasa, chica. ¿Va? Incluso no me gustaba hacer en la taza del baño porque pensé que me iba para abajo, güey. En ese entonces no era tan culiberto, güey. Me sentaba en la taza, güey, y pues me tenía que agarrar de la taza en sí porque me columpiaba, güey. Si no, para abajo, perro. Bien machín, güey. ¿Para qué quieres, güey? Ay, no, de veras, chicos. ¿Cómo está la raza? Oye, se siente chilo estar en este horario, güey. Ya lo extrañaba, perro. Simón, sí, güey. Pues es que... pues, o sea, ¿cómo te puedo decir, güey? Originalmente yo soy de este turno, pues, la neta, güey. Sí, pues, esa es la cuestión. Uno extraña mucho este rollo, güey, pero pues aquí andamos. Bien sabrosón, chicos. Oiga, no, es que vengo llegando, perro. Ya saben, o sea, es que fui a la marcha un ratillo. Dije, no me voy a perder este rollo, güey. Y le dije a la Ericona que sí, ¿qué onda? Y Simón, ahí andaba. No, bien perro, güey, la neta, chicos. Bien machín, güey. Sí, güey, no, o sea... yo pensé, güey, que había llovido, güey. Yo pensé, productor, que en la marcha había llovido. Porque a donde volteabas, güey, había arcoíris bien machín. Sí, güey, bien bonito, güey. Dije, ahorita van a salir los ositos cariñositos, güey. Los andaba buscando, güey. Dije, a ver si ahorita sale, güey. Pero pues no va. Pero no, con Mauser, chico. La neta, perro. Algo bello, mi amor. Bien machinrín. Pero bueno, chiquenes, ¿cómo está la raza? Aquí nomás será mejor. Por acá, ¿qué dice, mi chiquenes hermosos, preciosos? Ay, ¿qué pasó por acá, Rigoberto? Échale.
1: Chiquio, ¿mande a trabajar o ya andas desfilando en la marcha? Ya andas. Fíjate que era la chaparrita esa tuya vestida de azul, ¿no? Ajá, ya te vi, chiquión,
0: Sí, mi amor, ya andaba, chiquión. ¿Por qué no me saludaste, perrillo?
2: Siempre. Tranza, mi amor. Qué milagro que a las 5 de la tarde. Milagrazo que vas a alegrar el sábado tan tarde, mijo. Saludazo. Uy, está bueno el calorcito que es.
0: Bien machín, güey, sí,
2: hace falta una caguamita bien helada, mira. Arriba el vino. Una caguama bien helada. Un saludo para todos y para el cabeza cacahuate del pelón de Leirra.
0: Gracias, mi amor. Sí, güey, la neta tengo ganas de pistear, güey. El día de hoy, chiqui, un sabadito. Tengo mucho que no pisteo, güey. Tengo muchas ganas de pistear, güey. Y hasta perder la dignidad, güey. La neta, perro. Sí, güey. Tengo ganas de sentir lo que sentía la Jenny Rivera, güey. ¿Qué se sentirá dárselas a otro? Tengo esa curiosidad de experimentar, güey. No sé, alguien que me quiera ayudar o aconsejar. Quienes me estén escuchando, quien ya ha tenido esta experiencia de que se las haya dado a otro, alguien más, quien quiera. Si tú que me escuchas, se las diste a alguien más, por favor, opina. ¿Qué se siente? ¿Cuál es tu experiencia? ¿Verdad, productor? Estaría con Mauser saberlo porque tengo esa como que esa sensación. Y me pasa mucho cuando estoy echándome unas chelas, güey, o un tequilita, pues, o sea, empiezo con esa sensación, pues, bien machín, güey. Así que si alguien ya tuvo la experiencia, si alguien ya se las dio a otro, que sea tan amable de decirme qué onda, cómo está ahí el asunto, perrillo. Aquí nomás en la Mejor FM, ¿por qué? ¿Qué dice mi gaviota hermosa, preciosa?
3: Al fin que salió al aire, chocolatito. Oiga, no, hice varios mandados, entregué mis tortillas, compré lo del trabajo. Hice un montón de vueltas y usted que nunca daba su voz. Pero aquí andamos, chocolatito, lo voy a escuchar para que vea.
0: Gracias, mi querida gaviota hermosa, preciosa. Aquí andamos, gaviota, bien machi. Es que es sabadito, pues. Es sabadito sabroso. Por acá dice mi compa, échale mi amor, aquí nomás.
4: Buenas tardes, chiquión.
0: Buenas tardes, gordo.
4: Pensé que andabas en la marcha.
0: No, no, sí, sí fui a la marcha, güey. Sí fui a la marcha, pero la de Zacatecas, güey. Ahí andaba bien puesto, güey. Ya sabes, perrillo, ¿por qué dice mi compa? Échale.
5: Pito.
0: Ay, Ramón, eres tú. Ah, pues estás trabajando, ¿verdad, Ramón? Pinche Ramón, güey.
1: Se haga, chiquillo, ya destápate.
0: Bien, machín ring, güey, ya sabes, perro. Oigan, voy con música rapidísimo, no me le cambie. Arrancamos el show del Chiquillón a través de la mejor FM 103.3. ¿Quién más se va conectando en la tarde? Manda mensaje de WhatsApp 646-116-8992, ¿va? Yo voy y vengo aquí nomás por la mejor, volvemos.

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0: Estamos de vuelta aquí nomás en la mejor FM 103.3, mi amor, chiquión, chiquiona, hermoso, precioso. Estamos de vuelta a 5 de la tarde con 33 minutos, mi amor. Por acá, ¿qué dice mi compa? Échale, perrillo. Yo, yo, mi amor.
1: Hay de trans, atrás de este, ¿no?
2: Hay de todo, yo sí me remango uno, mire. ¿O no, chiquión? No, ¿cómo no, mira?
1: Pero es que es travesti y trans, la trans en la...
0: Ay, perro, andabas en la marcha, chiquión, de espectador. Qué bárbaro, te mueres por treparte ahí, gordo, ya sabes, de amor. Oigan, mi pregunta es si la de los pollos también fueron a la marcha o no. Tengo esa duda, chiquiones, si alguien sabe. Si lo de los pollos también se unieron. Digo, estaría muy bien, güey. Pues es que hay que apoyar, chiquión. Hay que apoyar. Entonces, de hecho, ahí anda el Mario y anda el su hermano, el Baby Lindo, güey. Ya ves que Mario es el de promociones de La Mejor y su hermano, el Baby Lindo, es de EXA, ¿verdad? Y andaban bien emocionados por ir, güey. De hecho, el Baby Lindo tiene una moto, güey. Y como los dos salen al mismo tiempo, o sea, su hora de salida es igual, pues los dos se van en la moto, chiquión. Y siempre el Baby Lindo se quiere ir en la parte de atrás, güey. Sí, güey. Le digo, Baby Lindo, no, chiquión, o sea. Le digo, ya quiero verte manejar la moto, güey. Si es tuya, tú la compraste, güey. No, no entiendo por qué siempre se quiere ir atrás, güey. Al pobre Mario lo tiene así, mira, abrazado, güey, porque... La mejor, bueno, ¿quién habla?
3: Chiquión, no te hagas.
0: ¿Qué pasó, mi amor?
3: Ahorita que acabó la marcha, ya te fuiste corriendo ahí a la radio.
0: Pues es que...
3: ¿No quieres que se sepa que andabas ahí?
0: Pues, chiquión, pues es que nomás fui rapidillo, güey, porque tenía que venirme para la cabina, güey.
3: Pues sí, casi una hora pasada dejaste fuera la radio.
0: Sí, pues es que me fui con toda la bola, güey. Tuve que ir a ver qué onda.
3: Pues, tú ibas atrás de la moto con el Mario.
0: No, es que ellos se van trepados siempre, chiquión, y me quedo pensando así como que, pues, ¿qué onda, güey?
3: ¿Y no te gusta ir trepado a ti?
0: Pues no en la moto, güey, más bien en el guayabo. Ay, chiquión. Ándale, pues, Rigoberto, cuídate mucho.
3: Ándale, es que le gana a chiquión. Mándale saludo al pinche pelón de Lirra y a la gaviota ahí que está haciendo tortilla.
0: Claro
3: y
0: que
3: al
0: sí.
3: Ignacio.
0: Claro que sí, mi amor. Cuídate mucho, te mando un beso, güey.
3: Arre.
0: Sale, perrillo. Bye bye, mi amor. Ay, güey, sí, güey. No manches, perro, la neta, mi amor. Sí, güey, es que. Sí, pues es que son carnales, pues, y no tiene nada de malo, güey, pero siempre veo que se va atrás, güey. Sí, güey, entonces, ese es el detalle, ¿verdad? Y todo el rollo, güey. Oye, por acá la raza sigue por acá mandando mensaje, mi amor, aquí nomás en La Mejor FM, 103.3, perrillo. Chiquión hermoso, precioso, por acá dice mi compa Ramón, échale.
4: Oye, güey, si te queda bien este horario, ¿eh? La neta, te desplayas más.
0: Sí, güey, pues es que es el horario. Vi el machinrin. Ah, ya llegó la belicona y todo el rollo. Nos trae novedades. También el Pablito, allá estaba solo en la silla como regañado. Nomás lo volteaba así a ver si... Nada, y... Yo creo que la belicona le dijo, ni se te ocurre irte con el Hershey porque ya me dijo por mensaje. Ay, pero bueno. Voy con música, no le cambie, aquí no va a ser la mejor, chiquillones, suéltale, perro. Ellos son diferente nivel, con máximo grado, con lo sé. 5:37. Ay, qué bonito le dio de comer. Volvemos.

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0: Estamos de vuelta a 5 de la tarde con 48 minutos. Mi amor hermoso, precioso, chiquito papá. Ay, mi amor, chiquión. Qué bárbaro, perro. Por acá mi compa dice, ese Mario decía yo que por algo le iba a la América. Sí, el lunes le dicen que dije yo. De hecho, tengo una foto, güey. ¿Quieren que les muestre la foto donde sale el Mario y el Baby Lindo en la moto juntos, pegaditos, están así, güey? Bien abrazados, chiquión. La neta, güey. Ahí tengo la foto, mi amor. Es que, chiquión, yo soy un paparazzi, güey. Se dieron cuenta en el carnaval los rostros de la pasión que grabé y que tengo en mis redes sociales, güey. Y pues yo miré al Baby Lindo y al Mario, güey, juntos en la moto, güey. ¿Te imaginas? Súbete a mi moto. Somos 5 homosensuales y contigo 6. Ay, ay, ay, perro. Ay, chiquión. Qué bárbaro, güey. Cómo me divierto, güey. Y todavía me pagan, güey. Qué machine, güey. La neta, mi amor. Por acá mi compa que dice, échale, perrillo, aquí no va a ser la mejor. A ver, échale.
1: Oye, güey, si te queda bien este horario, ¿eh? La neta, te desplayas más.
0: Ah, este ya lo pasamos, chiquión. No, pues sí, ya sabes, gordo. Por acá dice, buenas tardes, chiquión. Te miré ahí en la marcha, por eso entraste tarde. Ibas con la patrona atrás del pick-up. Ay, mi jarquín. Pues sí, pues fui a ver qué onda. Pues fui a ver el rollo ahí, cómo estaba la situación. Y muy bien, la verdad, ¿eh? Se la rifaron. Todo muy bien organizado. Mucho apoyo, güey. Cada vez la comunidad está creciendo, güey. Entonces, creo yo que Juan Gabriel estaría feliz, güey. Sí, güey. No, deja tú Juan Gabriel, güey. El Susano. Yo creo que el Susano quizás va a resucitar ahorita, güey. Fíjate que sería algo muy padre, güey, que el Susano hubiera participado en estas marchas de la comunidad, chiquión. Sería un honor, güey. Pero bueno, así es el ciclo de la vida, ¿verdad? Y el Susano, pues hoy ya no se encuentra en este plano terrenal. Pero en los carnavales, ¿cómo lo mirábamos? Bailando a todo lo que da, chiquión. Bien machín. Y aquí en la marcha, pues iba a estar colmado. A ver, o sea, que hubiera estado ahí. Tener la oportunidad de verlo, ¿no? Algo bello. Por acá dice, te voy a mandar ese sticker del Mario y la moto, chiquión. Por favor, mi amor. La neta. Y tengo la foto, güey. Con el Mario y el Baby Lindo. Abrazados en la moto, güey. Bien bonito, chiquión. Ay, no, de veras. Vámonos a música rapidísimo, chiquiones. No me le cambies. Suéltale, perro. Vámonos con Rymix. Se llama La Solicitud. Yo soy Herchi. Volvemos.

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1: Ahí estamos de vuelta, mi amor. 6:02, aquí nomás el Mejor FM, siendo 3-3, chiquión, chiquena. Quiero mandar un saludo para la lavandería del Ramírez Méndez, que me están escuchando todo el click. O como mejor dicho, toda la clica, ¿verdad, güey? Simón, toda la clica de la lavandería del Ramírez Méndez. Está enfrente de la iglesia de los... Ay, creo que son de los mormones, ¿verdad, güey? Dijo una tía de los mormados. No, de los mormones, güey, Simón. Está el Ramírez Méndez, está los mormones, y enfrente está la placita y ahí está la lavandería. Me están escuchando ahí toda la clica, Natalia, mi prima Dara, está mi hermana también, mi papá, mi mamá, Machina ahí, todo el rollo. Porque pues están con todo, güey, como dijo mi madre, ¿verdad? Le dijo mi papá, ¿verdad? Mientras tú le lavas la ropa, yo se la quito. ¡Chau! Sí, es que mi mamá es bien fan de Jenny Rivera, güey, se aventó el libro, güey, lo compró. Bien machi. No, mi papá, güey, está muy, muy enamorado, güey, del Obrador, fanático de Obrador, no, hombre, y no le alegues porque se pone el tú por tú. Compró el libro, güey, compró el libro del Obrador. Dime tú, güey, ¿cuántas hojas has leído? Ahí lo tiene nomás de adorno, chiquión. Ahí nomás ocupando espacio, güey. Ahí mi mamá tiene un mueblecito, güey, ahí lo tiene, güey, el pobre Obrador ahí, güey. Pero en un principio, güey, no, que muy emocionado y se aventaba las mañaneras y todo el rollo, güey. No, que mi compito Obrador y que no sé qué y bla, bla. Y no le podía decir tú nada de Obrador porque se ponía el tú por tú, güey. Y mi madre le compró el libro porque él decía, no, que yo quiero el libro y que no sé qué. Pero mi papá en su vida, güey, ha agarrado un libro, güey. O sea, mi papá no tiene esa cultura de la lectura. Entonces, pues se nos hizo raro cuando estuvo diciendo eso. Total de que mi mamá lo complació, creo que en un cumpleaños le regaló el libro, güey. No, bien emocionado, güey, todo el rollo. Los primeros días hasta dormía con él, güey. Lo ponía ahí a un lado de su almohada y... No, que mi cabecita de algodón y todo el rollo, güey. Y bien machín, güey. Y nomás le duró el gusto como una semana ahí el libro, güey. Pregúntale ahorita, güey. ¿Cuántas hojas ha leído, güey? Si acaso nomás leyó el puro índice. Ay, ay, ay, mi amor, qué bárbaro.
2: ¿Y la patrona de qué iba disfrazada?
1: No, pues, no sé, mi amor. No sé si de Wendy Guevara, güey. No sé, güey. O de Armando Palomo, güey. Pero, oye, se miraba bien sexy, ¿eh? Sí la miré, güey. Se miraba bien sexy, sensual, mi amor, bien machín. Oye, por acá dice, échale, mi amor.
3: No, mi amor, no me estoy diciendo eso, no, no. Ya no digas, mamón. Ya no digas, mamón, que no andes haciendo menos cosas, mamón, mamón. No quiero que me estén dando menos ahí. Sí, no quiero que me estén dando menos en uno. Ya entendí que no, namo, no me estoy dando menos en la niña porque me ponen gustando y yo no soy gay. Yo no soy gay, namo. Ya entendí, niña, yo no soy gay. Y no andan pensando de que me quieren dar menos en uno. Están amenando todo el tiempo, están ahí diciendo que no, no quiero dar un menos así nomás, así. Y ya te dije, Namón, que en el uno no. Y no me quieres hacer caso. Estoy diciendo. Y no me dice, no, que mira, nomás quiero darte un besito así nomás en el cañonito y luego en la moquita y luego voy así de que no tu cuernito y te mando un menú ahí así. Y luego me dice que no me mando le, pero siento que si me mando le no me pueden gustar y no quiero que me guste. Y me quieren sangrar así bien fuerte, así bien personal. Y ya te dije que por el uno no. Y en amor, no ni niendo, y no. Y no, dame, que en amor, tú eres casado. Tú eres casado, yo no puedo ser tu amante. Yo no puedo ser blanco en ninguna mesa. Ya te estoy diciendo, amor, por favor. Déjate de cosas ya. Despeta a tu mujer. ¿Qué es eso que te puedas enterar que eres gay? La buena mujer que tienes, un amor. Una mujer trabajadora, no, hombre. Ay, perdón, te dije Nubén. Es que Dumen fue un amor que tuve hace mucho tiempo y que no lo olvido. Así que por favor, Namón, ya, contrólate, Namón. Por favor, no me estés diciendo ya de cosas porque yo respeto mucho a tu mujer. Por favor, ¿ok? Y si me vas a dar un beso, Namón, que sea en la frente o un enganchete, Namón. No me estés diciendo que hay un beso en el culo. Por favor, Namón.
1: Pinche Ramón, güey, te pasas de lanza, güey, la neta, perro. Qué bárbaro, mi amor.
4: No, no, bonito, y no, no.
1: Ay, ay, ay, perro. Ay, no, de veras, mi amor. Por acá dice mi compa, échale, mi amor. Dice, ¿en dónde? Dice por acá Elizabeth, qué bárbaro. Dice, ah, chingado, aquí sigue. Saludos desde la panadería, el rincón, el pan de Boulevard Geranios. Saludos, gracias, mi amor. Por estar en sintonía a través de La Mejor, gordo.
5: Muy bien, chiquillo, muy bien. Tienes buen cotorreo de 4 a 8 de la noche.
1: Sí, buenas tardes, vamos con las músicas. En este momento vamos con algo de la Royal Banda del Limón. En este momento se dice que por tus pujidos nos cacharon. Sí, sí, vámonos con este momento. El Cabies, esto es La Cachonda. Donde pura sensualidad recorre por tus venas en este momento. Tenemos en la línea telefónica. Sí, buenas tardes, ¿quién habla?
6: Hola, ¿qué tal? ¿Cómo estás? Sí. Ponme una canción, Gershi, por favor.
1: Claro que sí, le ponemos. ¿Cuál le ponemos?
6: La de... ¿Me puedes poner la de... La de tus pujidos nos cacharon?
1: Claro que sí, con mucho gusto. ¿Dedicada para quién?
6: Para mi esposo Plutarco, que lo quiero mucho con todo mi corazón.
1: Gracias, gracias, claro que sí. Y dinos, ¿cuál es la estación que te pone bien cachonda?
6: Aquí nomás con el chiquión.
1: La mejor, bueno.
7: Bueno, chiquión.
1: Bueno, ¿quién habla?
7: Antonio.
1: ¿Antonio?
7: Hey.
1: ¿Cómo estás, Antonio?
7: Pues como quiero.
1: ¿Y cómo quieres?
7: Pues como tú quieras, papacito.
1: Ay, mi amor, pues así como de cabeza, güey.
7: Pues si quieres saber quiñas, saben quiñas.
1: ¡Ay, perro!
7: Pues todo. Ah, pues ya sabrás.
1: Pues todo depende si las tienes cortitas, güey.
7: Pues si me quieres invitar a contar granitos de arena, pues vamos.
1: Ay, mejor a recoger jabón en polvo, gordo.
7: Pero eso por WhatsApp, en privado.
1: Ah, ¿tanto así, gordo?
7: Ah, no.
1: Ay, mijo, pues como quieras, güey, ya sabes, como quieras quiero.
7: Soy de Guaymas, ya sabrás.
1: Ah, ¿eres de Guaymas?
7: Soy de Guaymas.
1: Pues a como veo...
7: Donde los hombres se dan.
1: Pues a como veo, chiquio, más bien creo que eres de Santa Rosalía.
7: Es que en Santa Rosalía, te voy a decir la historia.
1: A ver.
7: Dijeron, mándame uno o dos putitos.
1: Ajá.
7: Pero no le pusieron el acento en la O.
1: Ajá.
7: Y le mandaron 102 y valió gorro, ya sabrás.
1: Venga, tu roña, güey. No, pues ni pex, mijo.
7: Pues ni modo.
1: Pues sí, mi amor, ni modo, chico. ¿Qué le vamos a hacer, va?
7: Pues sí, ni modo, pues ya qué.
1: Pues sí, mi amor. Te mando un beso,
7: quería
1: gordo.
7: Quería fama y acuéstate a dormir. Aquí ahí tienes la colalés.
1: Te mando un beso, gordo.
7: Ay, ¿y dónde?
1: Te lo pones ahí donde más estás en cosquillas, ya sabes.
7: Ay, chiquión. Ay, ay, si tienes la colales.
1: ¿Qué es eso, güey?
7: La colales, 900 cosquillitas donde no es.
1: Ah, ya, ya, ya. Sí, ah, la canción. Ok, mi amor,
7: la
1: Simón.
7: La canción de la colales.
1: Ok, mi amor, ya te entendí, perro. Simón.
7: Dale, pues, ánimo.
1: Sale, pues, chiquión, cuídate mucho, mi amor.
7: ¿Dónde va?
1: Sale, perro, yo. Bye, bye, mi amor, cuídate mucho, mi amor. Ahí está mi compa, por acá dice, échale, perro.
5: Más aplausos, menos ropa.
1: ¡Auch! Ah, tú eras DJ, ¿verdad, mi querido Ramón? Ya me acordé, güey.
8: Ese Ramón quiere el beso negro y cuando sale con caldito, vieras qué rico sabe. Gato. Te lo recomiendo, chiquión.
1: Chale, güey. Oigan, y saber que todos, mira, se están desplayando ahorita, güey, y nos fueron a la marcha, güey. La mejor, bueno. Bueno.
9: Sí, bueno.
1: Sí, bueno, ¿quién habla?
9: Fuiste a la marcha y te vi, loco.
1: Mande.
9: Fuiste a la marcha y estabas.
1: Sí, pues fui un ratillo, güey. ¿Por qué no me saludaste, gordo?
9: No, pues mi te hablaba y no volteabas y no volteabas.
1: No, pues es que parecía reina de carnaval, güey. La gente ahí de repente me mandaba saludos, pues y yo tenía que saludar.
9: Ahí estaba, el de las chichis peladas a un lado de ti, no me digas que no.
1: Ah, sí lo miré, güey. Sí lo miré, chiquión, pero no quise ver mucho porque luego me daba tentación.
9: Y luego estaba la patrona también con una peluca roja.
1: La patrona se miraba muy, muy guapa, ¿eh? La miré, chiquión.
9: Oh, mijo. ¿Algo? Estaba haciendo competencia a las chichis peladas, neta.
1: ¿Neta? ¿Tanto así, güey? ¿Tú crees?
9: Tanto así, pero nomás que la patrona no tenía cubiertas, que se le salían de...
1: No, papá, ya me imagino a la patrona, güey. Es que es bien sexy y sensual, güey. La neta, sí, chiquión. Hijo. Chiquión,
9: bueno, pues bueno.
1: Me hubiera saludado, güey.
9: Siempre te saludo, que te mire bien a Cortés y te agarraste que te haces la lista gorda, chica.
1: Ah, fue cuando andaba con mis lentes, todo el rollo.
9: Chico, pues iba con tus lentes, acá sí. Iba como el Facundo, no volteado.
1: Sí, no, es que a veces sí me hago, güey. Pero nomás a veces, güey. No siempre, chiquión.
9: No, ya pues dije, nada, ya mejor me reservo.
1: No, pues me hubieras marcado mi teléfono, güey.
9: Pues sí, pero pues. Ya de que eres influencer.
1: Simón.
9: Ya no quieres lugar, pues.
1: Chiquión, pues es que uno tiene que ser manflays, pues, o sea, es parte de, güey. Es como si vendes tacos de pescado y no haces muecas, güey, pues imagínate. Tienes...
9: De los tacos del genio estás hablando, chiquión.
1: Tienes que tener el feeling, güey, pues sí, güey.
9: Sí, pues mínimo. Pues, dale, pues, chiquión.
1: Arre, mijo, cuídate mucho, papá.
9: Hay un saludo para el material de Loyola, don Ramiro. Pague más a sus trabajadores, cabrón.
1: ¿En serio, güey? ¿No paga mucho?
9: No, quiere pagar como 1,500 pesos y bajar 450 bloques a pulmón.
1: ¿Neta, güey?
9: ¿No, hombre?
1: Pinche Ramiro, güey. ¿Pero por qué? ¿Hagan una huelga, güey? ¿O algo?
9: No. No, yo ya renuncié, güey.
1: Ah, ¿ya renunciaste?
9: Sí, nomás era una semana.
1: ¿Y cuánto paga por semana él, güey?
9: 2,500.
1: ¿Menos del mínimo, güey?
9: No, del mismo, quiere que uno baje 350 bloques a pulmón,
1: no,
9: y todavía con 50 sacos de cemento.
1: No, ¿por qué? No. Eso ya es un abuso, güey.
9: No, ¿cómo? Me chingue.
1: ¿Materiales qué se llama?
9: Loyola.
1: No, pues está canijo, güey. No, pues sí. Hinche Ramiro, güey, pues tienes que ponerte pilas, güey. ¿Ah?
9: No, como no quiere más, pues. Pero bien, bien que, pues, para él, todo para uno, pues. Todavía está, pues, chiquito. Ya me puse de manos con solo escuchar el nombre de ese desgraciado.
1: Es que igual es normal, chico, cuando uno es patrón, pues se le sube, pues. ¿Va?
9: Sí, pues así como tú, ¿no?
1: Yo creo que sí, güey.
9: No. Pues dale, chiquillo.
1: Arre, mijo, cuídate mucho. Ay, no, mi amor, qué bárbaro, perro. Vámonos con música, chiquillones. Hoy, y luego la rola que sigue, güey. Ay, dedicada para todos los homosensuales, güey. Hola, bebé. Ay, no, Max. Ay, ya, gordo. Eres una persa. Ay.

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1: Ahí estamos de vuelta, mi amor, aquí nomás en la mejor FM 103.3, perrillo. Y seguimos por acá en la racilla que dice, güey, a ver, échale, mi amor, aquí nomás en la mejor.
2: Ahí están los que estafan el juego este, que estafan, ajá, que juegas y juegas y nunca ganas, nomás te tumban el dinero.
1: Ah, ya sé cuál dices, güey. Creo que hay uno en la Transpeninsular, ahí en el Soriana Transpeninsular, en el parking, hay uno de esos juegos, güey. Sí, fíjate que hace muchos años una tía jugó, güey, y yo estaba allí en el morrillo, andaba con ella, fíjate, y mi tío, andábamos en una como tipo expoferia, y estaban ellos, y se la fregaron bien bonito, güey. En aquel entonces mi tía trabajaba en Estados Unidos, iba para allá un tiempo y luego regresaba, y se le fue todo el dinero ahí, güey, porque los vatos te, o sea, psicológicamente te dicen que sí vas a ganar y que esto y el otro, y... Y no, bien zarra, güey, la neta, perro. ¡Trucha! ¡Trucha! Mis chiquiones hermosos, preciosos, con eso va.
2: Y aquí están en el Sun Club. Hay varias gente jugando. Nunca gana.
1: No, no, está canijo, mi amor. Está canijo, perrillo. Por acá dice la raza, échale.
3: Hershey, te están esperando en la marcha, Hershey.
1: ¡Ay, mi amor! Oigan, chiquiones, pero, por ejemplo, si esos batillos que se encuentran, por ejemplo, en el Transpeninsular o aquí en el Sams, como dice, esos jueguitos que según, pues, pues te estafan. Entonces, ir a un casino, chiquión, no sería lo mismo, güey. Porque al final de cuentas, tú vas al casino a apostar, ¿no? Y entre más te quitan, más le metes.

0: Porque quieres ganar, güey. Ahí estás y estás metiéndole y al final de cuentas te quedas bailando. ¿No sería lo mismo que este fuera como un casino pero portátil? ¿O un casino móvil? O sea, ¿quién será el de la culpa? ¿El que juega? ¿O el que te invita al juego? También está en la decisión de uno, ¿no? ¿O usted qué opina al respecto, mi amor? ¿Verdad? Échale.
1: Ya te estás volviendo loco, ya no traes repertorio, ¿verdad?
0: Ay, mi amor, pues es que ya sabes, gordo. Oye, hablando de, güey, por acá dice mi amor, mira. ¿Dónde está? A ver, échale por acá, perro. De una, mi amor.
2: Vamos a desafiar a la Verónica. ¡Gano! ¡Buenos días! Paz de Cristo, buenos días. Paz de Cristo. Uh-huh. ¿Andas bien enojado, va? ¿Eh? ¿Andas enojado, va?
3: Sí, cada día son nuevas sus misericordias. Esa mujer tiene que dejar de ser marimacha para seguir a Jesús.
2: ¿Pero por qué es marimacha?
3: Porque se le nota.
2: Pero, a ver.
3: Es que yo era gay.
2: Ajá.
3: Cuando una mujer es gay o un hombre es gay, yo le noto. Es que yo tenía esos demonios.
2: ¿Y yo parezco gay o no?
3: No, te digo la verdad. Si te dejas acariciar de un gay, ese gay te mete los demonios que trae él dentro de tu cuerpo y solamente...
0: Oye, paz de Cristo, no, pues es que imagínate, yo me dejo acariciar por muchos. Imagínate. Sobre todo con el Ramón. Mira, la neta, güey, mis radioescuchas son más que eso, son una comunidad, güey, ¿por qué? Porque todos los vatos... Mira, yo subo una foto a mi Facebook y la mayoría de comentarios cariñosos son de vatos. La mejor, bueno, no, bueno. Yo subo una foto a mi Facebook y los comentarios son de qué chulo, papacito, y son puros vatos, güey. Yo tengo una comunidad, güey. La mejor, bueno.
4: Bueno, bueno.
0: Sí, bueno, ¿quién habla?
4: Una queja, estoy celoso.
0: ¡Mande!
4: Estoy celoso.
0: ¿Por qué, gordo?
4: A todos le dices gordo.
0: Pues así están, güey.
4: No, pues ¿cómo?
0: Pues sí, mi amor, pues ¿qué te digo?
4: Yo me estoy esforzando en el gimnasio. ¿Neta? Una aspirina diaria de aquí al centro, de ida y vuelta, y a todos le dices gordo. ¿Cómo,
0: no,
4: cómo
0: está chiquión, eso? No me gustan mameis, güey, la neta. No,
4: ah,
0: no,
4: bueno.
0: No, no me gustan mameis, me gustan así panzoncitos, chichoncitos.
4: Pero se cansa uno, pues.
0: ¿De qué, mi amor?
4: O sea que si no te lastiman por una cosa, te lastiman por aplastarte. ¿Eres masoquista?
0: Ah, caray, pues depende, chiquión, cómo me trates, güey, pues.
4: Dices, ay, bájate, que te está doliendo, mi amor. No, me estás aplastando, hijo de la fregada, bájate, me.
0: Ah, caray. Mijo, ¿con quién tuviste esa experiencia, güey?
4: No, una vez me platicaron.
0: Ah, no, pues a mí nunca me han aplastado, güey.
4: Ah, bueno.
0: No, no. Me lo han amachacado.
4: Me falta aprender posiciones.
0: ¿Van de gordo?
4: Me falta aprender posiciones, tengo que aprender el Kama Sutra.
0: Sí, por favor, chiquión. Sí, pero me gusta no tan rudo, o sea, término medio, güey.
4: Ah, ok.
0: Sí, mi amor, para que
4: a
0: vayas
4: bien. A mí me gusta
0: bien.
4: Que me digan Seimi Cowboy.
0: ¿Cómo?
4: Seimi Cowboy.
0: ¿Ese cómo es, gordo?
4: Que me digan Seimi Cowboy. Que cuando se le está haciendo un Seimi Cowboy para que camine el caballo.
0: Ah, ok. Chiquión, pues luego lo practicamos, güey.
4: Dale, pues ánimo, suerte, buena tarde.
0: Igualmente, mi amor.
4: Bye.
0: Oye, güey, o sea, está bien que yo esté maniacón, güey, pero no te pases. Sí, gordo, no. Pinche raza, güey. Bueno, ¿en qué estábamos, Simón? Échale.
3: Realmente Jesús te puede quitar lo contaminado. Los gays están contaminados, pues. Y si dejas que un gay te acaricie, te contamina a ti también.
2: ¡Órale!
3: ¡Arrepiéntanse!
2: ¡Arrepiéntanse! ¡Ánimo!
0: No, pues, chiquión. Yo ya estoy bien contaminado. Bien machín, güey, la neta. Pero pues es lo mejor, güey. La verdad, chico. Ay, ay, ay, mi amor. Sí, yo sí soy feliz, gordo.
1: Chiquión, ponme la rolita de Polvo Rosita de Lenny Ramírez. Ahí ponme fila después de la rolita del Pedrito.
0: Perfecto, mi amor. Vamos viendo, chiquión, y con mucho gusto, ¿va? Y todo el rollo y Depende de lo que el productor diga y con mucho gusto. ¿Cómo la ves, mi querido productor? ¿Se arma o no se arma, mi amor? Y todo el rollo, porque es sabadito y el cuerpo lo sabe, ¿eh? Y aparte hoy es sábado de hora especial y se va a poner bueno. Que se prenda el cerro, güey. Échale, perro.
5: ¡Hola!
6: Chuquión, ¿y tú crees que Ramón no se desplaya ahí en el seguro, ahí donde está trabajando, solito en la noche? Ahí sí ha de desplayar todo el Ramón.
0: Saludos. ¿Crees que no, güey?
6: Lo bueno que si te desmayas ahí, ahí tienes cerca el seguro con Ramón.
0: El Ramón es bien celoso, güey. Imagínate, el Ramón es guardia de seguridad, güey. Se enceló con un compañero. Fíjate nomás, güey. Se enceló con un compañero y ya le estuvo reclamando. Oye, güey, te pasas de lanza, chiquión. Le dice, en eso no se hace. ¿Por qué le estás mandando una foto de tu macana al otro compañero? Y pues el compañero bien sacado de onda. No, pues qué tiene, güey. Pues que le estaba diciendo que esta macana pues me la acaban de dar aquí el corporativo, güey. Y el Ramón así, güey, tóxico. Es que tú no tienes ni por qué mandarle foto de nada a aquel compañero. Si a aquel le van a dar una macana, pues que le den la suya. Pero tú no tienes por qué mandarle foto de tu macana al compañero. Y te lo digo en buena onda, sí, güey. Imagínate, chiquión. La net. Y luego una vez que estaban ahí juntos, llegó una persona ahí y no sé qué dudas traía y estaba el Ramón y el vato con su uniforme de seguridad, pues trae aquí la marca, no sé qué empresa sea, y le dice la persona, oigan, ustedes son pareja. Y el compañero del Ramón le dijo, sí, somos pareja del corporativo, y le echó unas caras el Ramón. Y yo me lo contaron, dije, pues sí, pues son pareja del corporativo, pues. Ay, no, Diosito santo, la verdad, qué bárbaro. Pero bueno, voy con música, mi amor, aquí no vas a la mejor FM. 103.3, mi amor, yo soy Hershey Medina, síguenos en Facebook, Instagram, TikTok, como yo soy Hershey y como la mejor FM, Ensenada Perrillo, suéltele, mi amor. Vámonos con Polvo Rosita, Lenin Ramírez, sonando aquí no vas a la mejor, volvemos.

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0: Ahí estamos de vuelta, chiquillones, aquí nomás en la Mejor FM 103.3, de modo, porque hoy es sabadito. Sabadito suculento, sabadito cachondo, hoy es sabadito, ya sabes. De... Ah, no, eso sería el viernes, ¿no? El viernes es de ponerle Jorge al niño. ¿Y el sábado qué sería, güey? Simón. Viernes de ponerle Jorge al niño y el sábado el apellido. Estaría con Mauser, ¿no? A la bestia, chiquio. No, pues es que... Ya sabe, chiquiones, hay que encender la llama de Charmeleon. Para que no llegue Bulbasaur. ¿O cómo se llama? No, el Squirtle. Y apague tu fuego. Hay que poner siempre las cartas sobre la mesa, güey, ¿verdad? Darle sa, yakuza, mesa que más aplaude, mi amor, y todo el rollo. Porque si no, eso se puede disminuir y bailo Berta, ¿va, chiquiones? Hay que ponerse bien, bien machín ring con ese rollo. Por acá dice la racilla, hola, chiquión, buenas tardes, ¿me puedes complacer con una canción del Recodo? Ok, perfecto. Anotado por acá dice, a ver, dice, hola, Gerchi, buenas tardes, acá te escuchamos, desde Chapultepec. Saluda a mi hijo Brandon. Saludos, gracias. Tenemos llamada. Bueno, ¿quién habla?
1: Antonio.
0: ¿Qué pasó, Antonio?
1: Oye, la coladez nunca que salió.
0: Ah, a ver, espérame, chiquión. Espérame unos segundos.
1: Mueve la colita para ver cómo es.
2: Productor, la coladez, güey.
1: ¿Cómo tiene la colita? Es la que quiero saber.
2: La coladez, productor. Ponte pilas.
1: Quiero saber cómo tiene la colita.
0: Listo, mi amor. Mande, mi amor.
1: Colita para ver cómo es.
0: ¿Quieres ver mi colita?
1: Sí, quiero que mueva la colita para ver cómo es.
0: Chiquión, si quieres ver mi colita, tienes que hacer fila, güey.
1: Ah, ¿de cuánto?
0: Mi amor, pues es que, ya sabe, chiquión. Si quieres ver mi colita, como en los bancos, hacer fila, güey.
1: No, por privado.
0: No, me gusta más público, chiquión.
1: No, pero el precio por privado.
0: No tengo ese apartado, es puro público.
1: Ah, bueno, ¿el precio en público cuánto?
0: Simón, te lo mando por inbox.
1: Ahí está, no queremos por privado, pues. ¡Año!
0: ¡Pinche chiquión, güey!
1: ¡Sacatito para el conejo!
0: ¡Ay, mi amor, pues como quieras, gordo!
1: Ya que me veas, me vas a querer pagar.
0: Neta, güey, si estás acá, buenón.
1: Pues no sé, pero me vas a querer pagar.
0: ¡Ay, chiquión! ¿Cuántos años tienes tú, mijo?
1: Pues no sé, pero me vas a querer pagar.
0: No, pues dependiendo cómo... O sea, viéndote, mándame una foto de perdida, güey.
1: Pues no, nomás los aretes cuelgan.
0: ¡Ay, gordo! ¡Así me gusta, mi amor! ¡Háblame sucio, perro!
1: ¡Ay, sí me cago, mi amor!
0: ¡Ay, chiquión! ¡Háblame sucio! ¡Desgréñame el alma todo, güey!
1: ¡Ay!
0: Como debe ser, mi amor, ya sabes.
1: No, hago que arañe en el techo, ya sabrás.
0: Yo quiero ser tu hombre araña, güey.
1: Ah, deja marcas en el plafón, ya sabrás.
0: No, chiquión, yo quiero ser tu hombre araña y no quiero aventarte telarañas.
1: Ah.
0: Quiero aventarte mecates.
1: Ah, pero en la cara rejuvenecen.
0: Ay, mi amor, chiquión.
1: Recién salidos, calientitos, rejuvenecen.
0: Pues, mi amor, es cuestión, ya sabes.
1: Pues hacemos una ver por ahí, una sesión.
0: Sí, mi amor, nos podemos ver en algún punto de la ciudad.
1: Si me conviene, nos seguimos viendo, y si no...
0: Ajá.
1: Pues no, le calamos a ver quién rejuvenece primero.
0: No, claro, yo soy materia dispuesta, mi chiquión.
1: Nomás que a ver si no te ahogas, a ver si no te necesitas vigor.
0: No, mi amor, yo...

0: Ya sabrá.
1: Claro que sí. Mi amor, sí, pero si eres homosexual o más o menos.
0: No, pues no nomás homosexual se escribe con
1: H. Ay, ay, ay. Y yo quisiera, ¿cómo te puedo decir? Te quiero chulear, pero sin H.
0: Ay, ay, ay. Pues ya todo le hago, nomás que primero los hago primero los desempoño y para que no vayan con ponzoña.
1: Ay, mira, Chiquión, eres muy multiusos, mi amor.
0: Ah, güey.
1: Como eres. Sí, mi amor.
0: Eso primero les quito la ponzoña para no correr riesgo.
1: Eso me gusta, gordo, que seas así de atrevido, de goloso.
0: Un tiempo utilicé barras de pan Bimbo, pero miré que la rompía y pues no.
1: No, miraste que nomás no la llenaba, chico.
0: No, la rompía.
1: Ok. Sí, man. No, pues hasta...
0: Me quedaban guanollitas, pero ya cuando en el acto, en el hinchado, se ponían así, pero ya de lo largo la rompía.
1: Neta, güey, tan así, sí. Perro. No, pues mándame una foto, chiquio, si quieres.
0: Es que vas a tener sueños húmedos, pero pues no sé.
1: No, pues para eso es, güey.
0: No, pues yo no sé.
1: Ni modo que la quiera de adorno, güey, pues no.
0: No, pues no.
1: No, mándame foto y vemos.
0: Conste.
1: Ya estás, mi amor,
0: Ya estás.
1: Sale, pues cuídate mucho.
0: Pero ponla con la Alex.
1: Ok, mi amor, ya estás gordo.
0: Dale, pues.
1: Sale, perrillo. A la peste, güey, sí me prendió, güey. Ahí disculpen, gordo. Sí, güey. Es que siento que es mucho bla, bla, bla, pues, ¿verdad? Y el que mucho habla, ¿cómo es? El que mucho presume, poco carece, ¿no? Ay, mi amor. Qué bárbaro, chiquión. Ya extrañaba este turno, gordo, la verdad. Por acá dice mi compa, échale.
2: Sí, chiquión, pensé que te había atorado en la taza del baño.
1: No, y me estoy aguantando, güey. La neta, perro. Nomás que fui al baño y no hay papel, güey. Me estoy aguantando, güey, la neta. Ay, chiquión. Por acá dice, sábado de bautizar el chiquito, mi amor. Hoy es sabadito de... Ya sabe, chiquión, de ser un Red Lion, ¿no? Algo bello. Bien machín y desgreñar todo lo que se pueda, mi amor. Hay que aplicarse porque es parte del juego del amor, güey. Si no, pues, ¿cómo? ¿Verdad? Todo el rollo. Por acá dice, ¿qué onda, chiquión? Aquí te ando escuchando desde las 4. ¿Pero qué, güey? Aquí andamos al millón. Estoy solito el día de hoy. Y me da miedo porque aquí en la casa suceden cosas. La bestia, güey. Me acuerdo cuando mi compa el Moris venía aquí conmigo a una sección de paranormal, güey. Y estaba chilo los relatos que se aventaba mi compa, güey. Chiquión, pero ¿qué cosas pasan, güey? ¿Dónde vives, chiquión? ¿Dónde vives, mi amor? A ver, está escribiendo. Dice, en Villas 1. ¡Oh! En Villas 1, güey. Dice por acá. Suelen a veces apagar la luz, se mueven cosas y de repente también la televisión le bajan el volumen. ¡A la bestia, güey! Chiquión, yo sí creo en esas cosas, güey. La neta, yo sí creo que pasan cosas y el Morris, por ejemplo... Cuando él venía aquí a entrevista, bueno, en la sección, él investigaba mucho esas cosas, güey. Lo único que me queda duda, güey, es que no creo que un fantasma, güey, se quiera aparecer en una casa de villas, güey. La neta, güey. O sea, dijeras tú, güey, en una casa acá de dos pisos, güey, en Loma Dorada, güey, en Landares, en San Marino, güey. Chiquión, pero en Villas 1, güey. O en villa, en cualquier villa, no creo que un fantasma. Chiquión, no va a tener mucha chamba, güey. Imagínate, se aparece en la sala, güey. Da un paso y ya va a estar en la cocina, güey. Si te va a querer asustar en el cuarto, no va a caber, güey, porque... Pues... La neta, güey. O sea, sí, lo vi complicado, chiquión. Digo, sí creo en eso, pero lo que sí no creo es que se aparezcan en villas, güey. Ni en el roble, güey. No creo yo, chiquión. La verdad.

0: Pero bueno. A ver, por acá mi compa, ¿qué dice? Échale, mi amor, aquí nomás es la mejor.
1: Oye, Chiquión.
0: Mande, gordo.
1: ¿Tienes al Chico Medallón todavía a un lado o no? ¿Enfrente?
0: No, lo tengo aquí a un lado, güey. Pues como siempre lo he dicho, Chiquiones. Nada más que... Mira, lo tenía aquí, literalmente lo tenía aquí a un lado, güey. Pero lo movieron, haz de cuenta que está la cabina, güey. Y está, pues, la consola, la computadora. Y hay dos bocinas, güey. Entonces lo pusieron atrás de una bocina, güey. Pero pues como a él siempre le gusta, clavado en la pared, Chiquión. Ahí está bien bonito, güey. Entonces, puedo ver la esquina de la foto, pero no su rostro porque me tapa la bocina, güey. No sé quién la puso ahí, güey. Pero ahí está, güey. Con su chamarrita del Citatir, güey, y su playera rosa de la mejor FM, la que usó en el aniversario de la mejor. Con su gorrita de los Looney Tunes, güey, ¿qué tal? No, cuando me la presumió, güey. Guacha mi gorra, güey, la voy viendo, güey, de los Looney Tunes, güey. Le digo, mi George, ya estás peludo, güey. No, que la compré no sé en dónde, está bien perrona, güey. De hecho, se la llevó el día del aniversario. Quien fue al evento no me dejará mentir, güey. Traía su gorra de los Looney Tunes. Y todo el rollo, güey. Pero mi George era feliz, ¿verdad? Eso era importante, mi amor. Le mando un beso a mi George, ¿verdad? Con sus lentes. ¡Ay! Yo creo que debió haber sido reggaetonero el Chico George, güey. Porque ya es que los reggaetoneros nunca se quitan los lentes, güey. La neta, perro. Debería haber sido, güey, reggaetonero, güey.
1: Cincho, trae los lentesones, ¿no, Chiquión?
0: Sí, mi amor, como debe ser, perro. ¡Qué bárbaro, mi amor! ¡Voy con música, Chiquiones! Vámonos con Banda MS, aquí nomás en La Mejor FM, No Me Pidas Perdón. Así se titula, sonando aquí nomás en La Mejor. Yo soy Herchi Medina. Y porque tú lo dices, es que somos La Mejor. Volvemos.

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0: de Mesillas. Ya solo eres mi ex. Y que vamos hablando aquí nomás en la mejor FM 103.3 de Mor. Ya nos vamos, chiquillos, ya nos vamos. Les agradezco mucho por haber estado a través de la mejor FM, chiquillón. Pero el día de mañana yo vengo a chambear, pero no al aire, solamente en programación. Sí, me va a tocar de 3 que a 10, ¿verdad? Pues sí, es pura programación. Y ya si hablamos, ¿verdad? Pues ya depende, chiquillón. Los quiero mucho, los quiero ver triunfar. Por acá dice la raza, a ver, échale mi amor aquí nomás en la mejor FM, perro.
1: Una vez, chiquillón, mi cuñado vivía con su compa.
0: Ajá.
1: Y su compa pues tenía a su mujer. Y trabajaban pues cada quien en un lugar distinto, ¿no?
0: Ajá.
1: Y mi cuñado pues estaba su mujer, no entraba a la casa hasta que pues llegara su compa, por respeto.
0: Ajá.
1: Y entonces, chiquillón, una vez mi cuñado dice que escuchó ruido. Habladera, sí.
0: Ajá.
1: Pero no, chiquillón, era pues que la ruca de su compa estaba en la sala, chiquión, echando pata, pues, con otro vato, pues, y abrió la puerta, mi cuñado, y toma, chiquión, que descubrió que estaba la vieja de su compa con otro vato. Y pues mi cuñado no dijo nada, él se quedó callado, para no tener conflictos y decirle, ¿sabes qué? Pues mira a tu mujer, y para tener conflictos, se quedó callado, dijo, no me incumbe.
0: Ajá.
1: El que descubre él solo por su propia cuenta. Y entonces Chiquión así lo dejó. Y ya, ya no entraba, esperaba que llegara su compa allá afuera. O allá por el parque lo esperaba. Y dice que una vez, pues esperó que llegara. Y él estaba en el parque esperando. Y pues dijo, pues yo voy a esperar que, dijo él, ¿no? Voy a esperar que entre primero. Y que entra Chiquión y estaba por la mujer. Con el vato. Pero la mujer siempre esperaba el horario. Pues ¿sabes? Llegó temprano pues su compa Chiquión. Llegó temprano y encontró a la mujer con otro vato. En el mero acto, pues.
0: Ay,
1: y el vato, pues, corrió a la mujer y al vato. Y a los dos días, chiquión, el vato se ahorcó ahí en su cantón, en el cuarto de ella. Se ahorcó, chiquión. Y entró mi cuñado y lo miró ahorcado, chingado.
0: No madre. Manches,
1: pues, echó para atrás, chiquión. Y se fue. Y llegó todo el rollo, nos hablaron y no, pues, ahí estaba el vato ahorcado, chiquión. Y ya mi cuñado se quedó ahí un rato en la casa, pero dice que escuchaba llanto, chiquión. Que escuchaba, pues, al vato prendiendo la tele. Se prendía la tele, se movían los trastes, cerraba la puerta del baño, tocaba la puerta. Y así, pues, y mejor mi cuñado, pues, se fue cagado, chiquión. La verdad, dice, no, ¿sabes qué? Ahí se me apareció varias veces y se ahí sentado en el sillón. Y, pues, ahí se quedó a vivir un buen rato, chiquión, un buen rato ahí, pero dice que escuchaba, pues, pasos que había en la regadera, el baño, los platos, que se escuchaban sentado en la escoba, chiquión, y todo ese pedo, y no, pues se salió de ahí, se salió mejor, y no, hombre, pues imagínate que escuche todo eso, no, pero imagínate, claro. Se ahorcó nomás por una mujer, chiquión, no, mijo, es lo peor que puede hacer un hombre, chiquión, ahorcarse por una mujer, tantas mujeres que hay, mijo.
0: Pues, chiquión, pues es que cuando uno está enamorado, güey, pues va, hace lo posible, güey. Uno se enamora. Uno se enamora mucho y pues bailó Berta. O sea, te lo digo por experiencia, dime. ¿Quién en su sano juicio, güey? O mejor dicho, ¿cuándo yo me iba a visualizar vivir en Punta Banda, güey? O deja tú, en la 89, viví en la 89, güey. Y uno por amor, pues, hace pues, todo lo posible, pues. Entonces, pues, te digo, uno por amor, güey, pues, es capaz de todo, chiquillo, la neta, güey. Ya ves, ando pelón, güey, imagínate. Me rapó mi lady. ¿Cuándo yo me he dejado yo que me meta el mano, güey? Jamás. Y entonces, pues, uno por amor hace cualquier cosa.
2: Ahí está, mira, chiquión, con la gorra de los Looney Tunes, el chico George.
0: Ahí está, mi amor, sí, chiquión. No, pues que se miraba guapo, güey. Está eso, ¿eh? Qué bárbaro, mi amor. Pero bueno, chiquiones, yo me despido. Gracias por estar en sintonía. Que tengan excelente sabadito, excelente fin de semana. Síganos en Facebook, Instagram, TikTok, como Yossi Hershey, como La Mejor FM Ensenada. Adiós. Bye, bye.

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0: Los temas de los temas bonitos, pues por ahí lo enviamos, pues ahí complacimos con muchísimo gusto. Gracias, ánimo, avanzamos.
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0: el calendario para ustedes, bisnietos, nuevos rebeldes.
1: Así es, cumbia.
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vamos a pasar lista. Niño Chaque.

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1: ¡Ahí le va para todos esas! Que se creen en peligro de extinción.

Facebook e en Facebook. Somos mucho más que 11. ¡Vamos, muchachos!

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Podemos tener una linda familia. Muchos, muchos hijos. Eso sí, primero nos casamos.

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2: Te da la hora exacta.
0: 8:01. 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
2: Let's go, girls. ¿Qué? ¡Vámonos! Muy buenos días, ¿cómo están, muchachos? No, hombre, otra vez, y ahora es domingo. No, ¿cómo? Pero sí, oiga, otra vez, efectivamente. Ya andamos a través de los micrófonos de la 103.3. ¡Uy! La mejor. Mi nombre es Carla Durazo. Ya sabes. Oye, sí, señor, aunque diga que sí. Otra vez. Y mañana también, oiga, mañana también. Radio Carla, sí, póngale, por favor. Oiga, ¿cómo está? Buenos días, bienvenidos. Ya iniciamos con este programa dominical de nombre Las Complacencias. Y aquí vamos a andar hasta las 3 de la tarde, ya sabes, nos vamos a aventar 7 horas complaciendo. 7 horas te las voy a poner. 7 horas te las pongo, ahí nomás para que digas, ay, sí me las pusieron.
3: Carlita, ¿qué onda? Carlita. Hola, Carlita. Hola. Muy buenos días, aquí estamos ya lidiando, aquí va tu amigo Alejandro lidiando, y pues, ya sabes.
2: Ay,
3: ¿verdad? No hay, ya sabes, bueno, no importa.
2: No, sí hay, ya, mijo, sí hay.
3: muchas gracias por lo de ayer estuvo muy divertido, ¿eh? Fueron unos minutos de diversión.
2: Y le ganaste al Mario, ¿eh?
3: La verdad, estuvo a todo dar. Súper padrísimo. Bonito día y hermoso día.
2: Gracias, mijo. Bienvenido. Pásenle adelante. Es momento de que me empieces a pedir para que yo te las empiece a dar. Porque mira, dadas nada más pedidas. Nada más, nada que hay. Que a mí me nazca, no, señor. Usted me la tiene que pedir y yo te las pongo. ¡Verás! ¡Oye! ¡Grosero!
4: ¿Qué? ¿La Carlita en domingo?
2: Sí, señor, yo en domingo. Pero no se acostumbren, ¿eh?
5: Buenos días, ¿cómo andamos? Oye, compláceme con una rolita.
2: ¿Cuál?
5: Reina.
2: De Juliana Lores. Ay, no manches.
5: Buen día.
2: Claro que por supuesto que te la voy a poner, y es más, con esa vamos a iniciar, señor Umpire. Vámonos con música, regresamos, esto va iniciando. ¿Qué rolitas quieres escuchar? Yo te las pongo. Es momento de que mandes mensaje al 646-116-8992. Vamos iniciando con las complacencias, y eso, ya sabes.

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0: ya de regreso, oiga, 8:42 a.m. Efectivamente, seguimos en las complacencias. Oiga, espéreme, mira, voy a mostrar algo. Entonces selecciono aquí, fíjate, camita, la selecciono, quito piloto y le pongo el loop. Ay, ahí. Nunca se va a acabar. ¿Qué dice? Buenos días.
1: Porta bien, Carla.
0: ¿Qué onda?
1: Que te ponen a trabajar los domingos.
0: ¿Qué? No, hombre, mijo.
2: Muy buenos días. Bueno, te tocó trabajar. Yo voy a hacer un poquito de ejercicio, caminar por la playita.
0: Ay, qué a gusto, mijo.
2: Una hora y media más o menos de caminata. Hacer ejercicio saludable. Que tengas un excelente
0: Muchas
2: día.
0: Muchas gracias, mijo.
2: Y pues échale ganas porque son bastantes horas ahora.
0: son siete, oiga, siete seguidas. Oye, que tenga un excelente día, que se la pase bonito. Qué padre irse a la playita, ¿verdad? Pues a pasar el domingo en la mañana, qué gusto.
3: Oye, Carita,
0: oiga, ¿qué pasó?
3: Ya están mandando a todos otra vez en domingo, ¿no? Porque el Mario nomás hundió el barco y no lo pudo levantar.
0: No le diga nada, se vienen sorpresitas, oiga. Dice, mija Carlita, corazón bello, ¿me puedes poner en otra vida con el mimoso? Sobres, ahorita la checamos. ¿Quieres alguna canción? ¿Quieres escuchar una rolita en este día de complacencias? Pídemela al 646-116-8992. Y aquí te complacemos, ya sabes.

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0: la Joaquín.
1: Muchas gracias.
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2: 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Son las 9 en punto. 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

0: Ya estamos de regreso, muchachones. ¿Qué onda? ¿Cómo están? Oiga, 9 de la mañana con 9 minutitos. ¿Sí me escuchó? ¿Todo bien? ¿Todo perfecto? A ver. Ahí está. ¿Sí me escuchó, mijo? ¿Todo bien? Oye, es que tenemos a alguien en cabina que anda haciendo ahí sus pininos. De nueva cuenta. Ay, después te vamos a decir quién es. Después te decimos quién es. Oye, 9 de la mañana con 10 minutos el día de hoy en las complacencias de la 103.3, la mejor. Aquí andamos echando lata y haciendo argüende. Oye, vámonos con algunos audios que nos están llegando vía WhatsApp 646-116-8992. A ver qué dice por acá. Buenos días, suele.
1: Buenos días, Carlita. ¿Qué andas haciendo por aquí tú?
0: Para que veas, mijo.
1: Chorrocientos domingos que no te escuchábamos.
0: Ya sé, mijo.
1: Pero pues, bueno, aprovechando que andas por aquí, ¿qué onda? Pónganse la cancioncita esa de la de agradecido con el de arriba, ¿no? El show.
0: Órale, ya, pues. Claro, mijo, ya sabes.
1: Ah, ¿quién tienes en cabina? Déjame adivinar, ¿qué está?
0: ¿Quién?
1: Está haciendo sus pininos de nueva cuenta.
0: ¿Quién?
1: La Fer.
0: ¡Ay, cerquita la bala! No, es la Fer. Ahí para que vayan ustedes sacando sus, sus pronósticos. Y dije, de nueva cuenta. ¿Qué se me hace que no le van a adivinar? ¿Qué se me hace? ¡Vámonos con audio! ¿Qué dice? ¡Buenos días!
1: Ese es el guachi.
0: ¡Qué nombre!
1: ¡Vuelve el perro arrepentido!
0: ¡Ah! ¡Y el perro! Oye, mijo, no, ese ya se quedó allá, creo que me lo agarraron por allá, pues no, ha de estar enjaulado el perro. ¡Buenas!
2: Carlita,
0: ¡ew!
2: Ponme ahí dos para empezar, dos rolitos.
0: Ok.
2: Una de la MS, la de tu postura.
0: Órale.
2: Y la otra de Julión, regalo de Dios.
0: ¡Vámonos!
2: Please.
0: A ver, búscame la de tu postura, mijo. A ver, búscame la de tu postura, por favor, para ir complaciendo al Alex. Que el día de ayer, oye, fíjate que el Alex se fue a dar una vueltecita ya con nuestro patrocinador oficial de los corresponsales de calle y se llevó regalitos, se llevó un cambio de aceite. Bueno, la pasamos súper bien, súper padre. A ver, ¿quién anda por acá? ¡Buenos días!
3: ¡Buenos días, Carlita! ¡Buenos días! ¿Qué onda, Carlita?
0: ¿Qué rollo?
3: Ya listé la hielerita, mija. Un clamatito preparado. Las chelitas, como debe de ser.
0: ¡Ay, mi hijo!
3: Y vámonos para los arrancones, para allá, para riendo Pocos Negros. ¿Qué onda, Carlita?
0: ¡De pelos!
3: ¡Cálate, vámonos!
0: Oye, la camita se anda acabando, ¿no? La camita musical se anda acabando, amigo. Regrésala tú de arriba, de arriba. ¡Ahí mero! Oye, es que la andamos enseñando. ¿Qué dice por acá? ¡Buenos días! ¿Qué onda, mi calaquita hermoso?
4: Hola, buenos días.
0: ¿Qué rollo, mijo?
4: Corazón hermoso. ¿Cómo amaneciste, bebé?
0: Mijo, ¿cuándo me has mandado audio? ¿Qué se me hace que ahorita sí andas solo y las veces pasadas estás ahí con alguien acompañado, ¿eh? ¿Qué se me hace? Dice, buenos días, que tengas excelente domingo, bendecido. Mi canción no es suficiente para mí. Sobres, claro que sí, gaviotita, ahorita te complacemos. Dice, gracias, escuchó bien Machine, mija. Claro, es que aquí te la voy a poner, te la pongo.
5: El Chente de la Baja.
0: ¿El Chente? ¿Ay, qué?
5: Danos una pista.
0: Una pista es que dije, mijo. ¿Ok? Una pista es que dije mijo. Ya con eso, ustedes pudieran sacar un poquitito a conclusión quién más o menos va a andar por aquí, dando lata. Oye, vámonos entonces con música. Síguete comunicando al 646-116-8992. ¡Dale play, mijo! A esa rolita. Increíble, majestuosa de la banda MS, tu postura. Aquí otra vez de la mejor. Volvemos.

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0: muchachos. Seguimos, como no, con todo gusto este domingo. Dominguito y nos toca chambear hoy, el día de hoy. 9 de la mañana, 44 minutos. Aquí andamos a través de los micrófonos de la 103.3. La mejor. Oye, únicamente detrás de los micrófonos. Y no, se la pusiste a la liga, mijo. Tienes que seleccionar el fondo, el fondito, y ahí le pones el loop. Ponle el lupito de ahí, ahí está, ahí está. Y al otro se lo quitas. Oye, es que andamos aquí entrenando. Taranán, taranán. Alguien que próximamente estará aquí, dando lata, ¿verdad? Dando un poquitito de lata. De hecho, subimos una publicación que tú no te diste cuenta, pero se subió una publicación para que usted vaya allá a la página de Facebook de Carla Durazo y trate de adivinar. ¿Quién está detrás de los controles el día de hoy? Ahí para que deje su comentario. Oiga, pues vámonos al 646-116-8992. Dice, saludos desde mi trabajo, Hotel María Vista. ¿Me puedes poner a ver cómo le hago de los parras, por favor? Y ya sabes. ¿Qué onda, Calaquita? Es que siempre ando solo, amor. Es que, mira, tú siempre me mandas mensajes escritos y ahorita un audio, qué coincidencia. Vámonos con un audio, a ver qué dice por acá. Buenos días.
1: Buenos días, buenos días. Hola. Ayer estuve pide la colaleza y no la pusieron. ¿Qué onda? Ayer, ¿qué onda con eso?
0: Señor, pues.
1: Están quedando muy mal.
0: Oye, pero pues si ayer no era de complacencia, las complacencias son el día de hoy y ahorita vamos a buscar la colaleza. ¿Cómo no? Para que veas que sí. Los días de complacencia, ahí sí se ponen, ahí sí se buscan, ahí sí se complacen.
1: ¿Qué onda con la FM, la mejor?
0: Ay, mijo, cálmese. Ahí le va ahorita la colaleza con la brisa. ¿Cómo no, con todo gusto? Oye, síguete comunicando con nosotros al 646-116-8992. ¿Dónde anda? ¿Qué anda haciendo? Buenos días. Aquí andamos en las complacencias y nos vamos hasta las 3 de la tarde. Así que, ¿quieres escuchar alguna rolita? Mándame tu mensaje, déjamelo saber y los vamos a complacer. Así que, vámonos justamente con la rolita de la brisa, la colaleza, aquí a través de la mejor. Regresamos.

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2: Te da la hora exacta.
0: Son las 10 en punto. 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

0: regreso, 10 de la mañana, 30 minutos. Seguimos, como no, con todo gusto, aquí en las complacencias de la 103.3, la mejor. Mi nombre, Carla Durazo, y eso ya sabes, oiga, el día de hoy me tocó cubrir este bonito y domingoso programa, ¿verdad? Oye, comunícate con nosotros al 646-116-8992. Pídenos tu complacencia. ¿Qué rolita quieres escuchar? Déjanoslo saber aquí vía WhatsApp. Dice, buen día, Carlita, ¿me puedes una canción de los Tucanes de Tijuana? Me gusta vivir de noche. Saludos. ¿Para qué? Para Celeste. Sobre, muchas gracias, mija. Vámonos con audio. A ver qué dice por acá. Buenos días.
1: ¿Qué tal, Carlita? Buenos días. Buenos días, Carlita.
0: ¿Qué rollo?
1: Oye, Carlita, ¿qué onda? ¿Qué pasó con aquel muchacho? ¿Se quedó como la gelatina en el calor? O sea, nomás, ¿no la cojó o qué? Caray.
0: No más.
1: Oye, ¿qué onda? Te encargo una rolita. Vagón Chicano. Un viernes sin tu amor.
0: Vagón Chicano.
1: Si se puede. Ánimo, Carlita. Excelente día, excelente dominguito.
0: Ya Bye. Sabes. Sale, mijo. Gracias. Oye, es que está teniendo tanta fama y está teniendo tanto trabajo en el tema de los deportes que, pues ya, mira, no le alcanza el tiempo al mijo. No le alcanza. Buenas.
2: Hola, Carlita. Buen día. Quiero enviar un saludo para mis hermanas. A ver si me escuchan. Pati, Susi, Cookie, Sarali y Marlene. Y con la canción de la Jenny Rivera, ¿no? Llega el olvido. Uy. Y súbele, Carlita. Saludos. Bye.
0: Ya sabes. No llega el olvido, ahorita la anotamos, cómo no, para que salga y se escuche próximamente. Oye, buenos días para la gente que va sintonizando la 103.3. ¿Qué rolita se te antoja escuchar en este bonito y caluroso día? Déjamelo saber vía WhatsApp. Buenos días.
3: ¿Qué tal, Carlita? Bonito
0: ¿Qué
3: día.
0: Rollo, amigo?
3: Te solicito de una canción que
0: ¿Cuál?
3: Se llama Carlita. Pura musiquita. Saludazo.
0: Ay, no manches, mijo. ¿Así se llama? Ahorita la busco. Oye, pues mándame mensaje al 646-116-8992 el día de hoy. Domingo de complacencias. Y vámonos justamente con los Tucanes de Tijuana. Me gusta vivir de noche aquí a través de la mejor. Volvemos.
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0: da la hora exacta.
1: 11:01. 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

0: Ya estamos de regreso, 11 de la mañana, 24 minutos. Oiga, seguimos en las complacencias de la mejor. Mi nombre es Carla Durazo. Oye, tenía que ir por un desayunito. Ya tenía mucha hambre, oiga. Tenía mucha hambre. Merecido este desayuno el día de hoy. Sí, yo sé que ahí en la publicación que hicimos, ahí en la página de Facebook de Carla Durazo, fíjate, yo hice una publicación, puse una imagen de la persona que el día de hoy está conmigo aquí en los controles haciendo un relajo. Ya ver, es persona con razón, oye, con razón se está escuchando bien chafota todo. Y mira, ni los efectos, ¿saben? Ni se escuchan. Oye, el día de hoy en las complacencias, ¿qué rolita quieres escuchar? Mira, sí quedó, mijo, sí quedó. ¿Qué? Aplausos, aplausos, échale. Pero los aplausos. Estamos hablando así como locos aquí. Oye, ¿qué rolita quieres escuchar? Ya salió mi rolita, dice por acá. ¿Qué pidieron? Polvo Rosita. Es que esa no la encuentro. Oye, tengo 3 horas tratando de buscar esa canción y no la encuentro. Ahorita le voy a escarbar más. Vámonos con un audio, a ver qué dice por acá. Buenos días.
1: ¿Rolita?
0: ¿Qué onda?
1: Una complacencia.
0: ¿De qué?
1: Con dedicatoria para mi esposa. Yadira se llama. Está ahorita escuchando allá desde casa, mientras yo estoy aquí laborando. La de la banda MS.
0: ¿Cuál?
1: Tu perfume.
0: Ay, qué bonita.
1: Ya, mucho pedir también, ¿no? La de Julián, casi completa. Porfis. Ya sabes.
0: Gracias, mijo. Ahorita te la ponemos, claro que sí, como no, con todo gusto. 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Buenos días.
2: La belicona, Carlita.
0: ¿Cuál belicona? Ah, es la belicona. Cerca la bala. No, no es la belicona, oiga, no es la belicona. Dice, puro Total Play, ¿dónde anda la regaladora? Hoy no, oiga, pues es domingo, yo nada más trabajo los domingos. Nadie más en la empresa trabaja más que yo los domingos. 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En ese momento, seguimos con las complacencias y nos vamos con una que acaban de pedir, pueblo querido, aquí a través de La Mejor. Volvemos.

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4: Te da la hora exacta.
0: 12.1. 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

0: estamos ya de regreso. Ay, te aturdí, mijo. Ahí está, ahí está. Ahí estamos, 12 del mediodía con 20 minutos. Seguimos, oigan, los domingos de las complacencias. Mi nombre es Carlos Brazo y el día de hoy te estoy acompañando solo por hoy. Dijeron mis amigos, tú solo por hoy. ¿Quién anda? ¿Quién vive? ¿Quién está? Buenos días, aquí andamos y a las 3 terminan las complacencias. Así que nos restan todavía unas 2 horitas y media para que pidas la rolita que quieras escuchar el día de hoy. Vámonos con audio a ver qué dice por acá. Buenos días.
1: ¿Qué onda, Carlita?
0: ¿Qué rollo?
1: ¿Cuándo las adivinanzas? A tu invitado incógnito.
0: Ajá.
1: Le decían el guachi.
0: ¡Ay! A mi invitado incógnito le decían el guachi, No sé. No sé, puede ser, tal vez, quizá, a lo mejor. Oye, no, mi hijo, ahí para mañana, ¿eh? Ya estás como alguien de acá. Vámonos, ¿qué dice? Buenos días.
2: Carlita, ¡ew! Buen día. Compláceme con la canción de Me Va, por favor.
0: Me va, me suena. ¿De quién es? A ver, ahorita la vamos a checar. Ahorita la buscamos. Me va, me suena como... Ay, no, me va, de código FM... FN, ¿no? Según la primerita. Me va. Como que me suena, ¿eh? Como que me suena que es Paesa. A ver, ¿qué dice? Buenos días.
2: Código FN.
0: Ahí
2: y
0: está.
2: La brisa.
0: Sobres, esa te la ponemos ahorita como yo con todo gusto. 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Hoy en ese momento, vámonos con la complacencia. Entonces, me va, código FN. Aquí a través de La Mejor. Volvemos.

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0: hora exacta.
1: 1:01. 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

0: amigos, ya de regreso, 1:30 p.m. Seguimos en las complacencias de La Mejor. Mi nombre es Carla Durazo, el día de hoy te estoy acompañando. Estoy siendo la portavoz de estas complacencias, muchachones. 1:30 p.m, dice por acá, MS me cansé. La MS me cansé y ahorita la checamos, ¿cómo ño? Mira, con Isabel, ¿esa quién es? Larry Hernández, Larry Cañ... es cierto. Oye, vámonos con audio, ¿qué dice por acá? Buenos días.
1: Chale, Carlita, a ver si me puedes complacer con otra canción.
0: ¿Cuál?
1: Mi complemento con los huracanes.
0: Ah,
1: un saludo ahí para el Washi Chamuri Choy.
0: ¿Qué?
1: Carlita, ánimo. Que él se ponga a trabajar, no como el otro que ya corrieron.
0: No lo corrieron, menso, no lo corrieron. Aquí anda, mañana viene a platicar acerca de los deportes, tú. Oye, sí, creo que, por supuesto, ahorita nos vamos con esa rolita. Oye, síguete comunicando con nosotros. ¿Qué rolita quieres escuchar el día de hoy? Es domingo, son complacencias, el clima está increíble. Es domingo familiar, para que se la pase bonito. Para que, no sé, si está haciendo el quehacer, el aseo en casa. Si anda rumbo a algún lugar y quiere escuchar alguna canción, pídemela al 646-116-8992. 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Así que atentos y pendientes. Buenos días.
2: Hola, ¿qué tienes de fondo, Carla?
0: ¿Qué? A ver, ¿cómo? ¿Qué dijo?
2: Ponga la que tienes de fondo, Carla.
0: Que ponga la que tengo de fondo, ¿qué? ¡Ay, no, mijo! Carlita, ¿no encontraste ninguna de mis dos canciones? No, señor, es que también me estás pidiendo música bien rarota, oye. No la encontré, mijo.
3: Carlita, Carlita, ¡eo! Buenos días. Estoy de mandilón por la Colales o cualquiera de la Brisa.
0: Mira, la Colales ya la pusimos, pero podemos poner otra de la Brisa. Así que ahorita la buscamos, ¿cómo ño? ¿Qué dice? ¡Buenos días!
4: Carlita, muy buenas tardes.
0: ¿Qué onda, mijo?
4: Bendiciones, que tengas un excelente turnito. ¿Me puedes complacer con una canción? Se llama Abrazados con Los Ángeles Negros.
0: ¿Órale?
4: Para mi esposa Silvia, que ya me está esperando con la botana. Ya vamos a rendir. Vamos en la plataforma, pero ya.
0: A descansar, mijo.
4: A descansar.
0: Sí, justo, innecesario.
4: Ya sabes, aquí andamos, mañana nos reportamos temprano a ver qué, cómo está el tráfico.
0: Órale, ya dijiste, mijo. ¡Bonito día! Oye, pues síguete comunicando con nosotros. Ya tenemos varias complacencias que tenemos que darle la atención que merecen. Así que vámonos con música de los huracanes. Mi complemento aquí a través de La Mejor. Ya sabes.

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2: Te da la hora exacta.
0: 2:02. 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
1: Una cumbia, Carlita Durazo. Es una de los socios del ritmo, esa llorar, llorar. Dedicada especialmente para Carla Durazo.

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8: Te da la hora exacta.
0: 3-1.
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0: la hora exacta.
1: Las 4 en punto.
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0: hora exacta.
1: Son las 5 en punto.
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